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2: Pues alguna tendrá que ser la primera, ¿no?
3: Y lo de la novia, sí. Sí, obviamente es la buena.
4: Pero es que si no te muerdo yo, no te puede morder nadie. O sea, eres un pedazo de tramposo. No juego más contigo ya.
5: ¿Y quién diría?
3: Si es que ella, que se entere. Que el